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Y junto a ellos, nos vamos a la música, iniciando esta primera mediodita de la segunda edición del Correo de la Era a través de las ondas.

Y seguimos acompañando con la programación a través de las ondas de la Radio Magistral, estudio número 2 en vivo. Para usted compartiendo la música, para que haga la tarde, noche, un poco más

cortita junto a nosotros, ¿ah? Claro, y para eso tengo buenos datos también, ¿ah? 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Y seguimos con la música acá en la 91.1, tu radio magistral.

Seguimos disfrutando de la música y la programación a través de las ondas de la 91.1 acá en la comuna de Cholchola. ¿Cómo está usted? ¿Viene llegando atrasadita al programa? No se preocupe, todavía nos queda tiempo, todavía nos queda música por entregarle para que usted lo pase bien junto a nosotros, ¿eh? Así que no se preocupe, se viene viajando también ahí, ¿eh? A la calmita nomás, ¿eh? Aplausos para toda la gente que está en la sintonía hasta ahora, como siempre. Le acompañamos desde esta humilde, sala de locutorio acá, estudio número 2. 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Seguimos con la música acá en la 91.1, su radio magistral.

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1: Es la hora 20:40 minutos.
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4: Estamos comenzando nuestra segunda media horita de programa a través de las ondas de la Radio Magistral 91.1 acá en la comuna de Cholchol. Estudio número 2 a esta hora. Acompañándoles, por supuesto, usted que se viene recién entregando la programación. Estamos en vivo para acompañarle, ¿eh? Para que disfrute esta tarde, después del trabajo, de la peguita, junto a nosotros, ¿ah? ¿Eh? 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Y junto a ellos vamos al tiro a la música acá en la compañía de la Radio Magistral.

0: Ahí estamos disfrutando de la música, la programación a través de las ondas y la radio Magistral 91.1 acá en Cholchol. ¿Le gustó el temita musical? Oye, está bueno, bueno, bueno. Allá, aquí, bailando un poquito con mi secretaria.
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0: Con ella, claro, con ella estamos bailando aquí un poquito. 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Y vamos a la música acá a través de las ondas de la Radio Magistral.

0: disfrutando de la música y la programación a través de las ondas de la 91.1 acá en la comuna de Cholchola. ¿Cómo está usted? ¿Viene llegando atrasadita al programa? No se preocupe, todavía nos queda tiempo, todavía nos queda música por entregarle para que usted lo pase bien junto a nosotros, ¿eh? Así que no se preocupe, se viene viajando también, ¿eh? A la calmita no va, ¿eh? Aplausos para toda la gente que está en la sintonía hasta ahora, como siempre. Le acompañamos desde esta humilde sala de locutorio acá, estudio número 2. 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
2: Es la hora 21 en punto.
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0: 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Aquí comenzando nuestra última ya que media horita de programa a través de las ondas de la Radio Magistral en vivo del estudio número 2 acá en la comuna de Cholchola. Usted que viene atrasadito, bienvenido a la programación todavía aquí a media horita para compartir junto a usted la música tropical ranchera, las peticiones musicales que están aquí puestas ya en nuestra mesa de trabajo. 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Y con ellos, hoy nos vamos a la música.

Ahí estamos compartiendo la música todo y las ondas de tu radio magistral en el estudio número 2 en vivo para cortarle esta tarde noche, como se quiera, sí, pues para que ya lo pase junto a nosotros como siempre. Le acompañamos las 24 horas del día con programaciones, por supuesto, tanto en la cadena magistral como programación 100% local. 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La mejor compañía a través de las ondas de la radio magistral. 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Junto a ellos seguimos con la música, acá en la 91.1.

0: Hoy ahí estamos con la música. Me cansé, estamos con la secretaria.
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0: Claro, con ella estábamos haciendo unos pasitos aquí para cortar un poquito ya esta última medida que nos están quedando algunos minutos nomás para seguir compartiendo con la música junto a ustedes. Saludamos a toda la gente que ya está conectadita, a usted que llegó atrasadito, pero sí lo ha pasado bien con los temitas musicales. Oiga, eso es bueno, ¿ah? 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Vamos a la música y al último temita, porque también se viene la cadena magistral ahí con Patito Mi Show desde la comuna de Trayena, a través de la 101.3, Galvarino 93.9 y Cholchol 91.1. Magistral FM en Cholchol acá, 91.1, estudio número 2, en vivo para ustedes. Y nos vamos con la música, como siempre, que lo pasen bien, cuídense también, ¿ah? ¿Eh?

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1: Es la hora 21:34.
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0: Ya, 21 ya con 45 minutos, 9 de la noche, ya con 45 minutos. Siempre estamos en vivo, ¿qué tal? ¿Cómo están? Muy, pero muy buenas noches, ya 21 con 45 minutos. Bueno, siempre estamos en vivo acá en la ciudad de Traiguén. Con una linda programación de las 7 de la mañana y hasta las 12 de la noche la acompañamos ahí con toda la buena onda.
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0: Y le mandamos muchos cariños para Galvarino 93.9. En la comuna de Cholchón 91.1, como siempre, por allá saludos para todos nuestros fieles auditores que están en Nueva Imperial también. Bueno, y acá en Traiguén a través de la 101.3 Radio Magistral FM. Ahí estamos suazaditos, estamos haciendo la previa ya para.

nosotros la acompañamos con la mejor programación, también hasta alta hora de la mañana, en la madrugada, ahí para que lo pase bien, junto a su radio Magistral FM, que lo acompaña siempre con toda la buena onda. 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McGiver, esquina Chacabuco, en la comuna de Galvarino, ya dándole la bienvenida a este lindo bloque, esta jornada, día sábado 9.

0: Es la hora 21:59 minutos.
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1: Bueno, 10 de la noche ya con 18 minutos. Ahí estaban los cacheros del sur con el temita Sin Ti. Bueno, acompañándole como siempre en esta fría noche de día sábado 9 de mayo ya. Mañana 10 de mayo. No te olvides, mañana Día de la Madre. Hoy haciendo la previa, así que bueno, no importa que no tenga regalos, chiquillos. Lo importante, un abrazo, un beso, un saludo. Es lo más importante, sobre todo para las mamitas, que tiene usted a su lado. Feliz día, mamá. Pasarlo bien y disfrutar, que es lo mejor que podemos hacer, ¿no es cierto?, ahí en esta oportunidad. Mañana domingo vamos a tener un día con solcito mañana. Va a estar fría la mañana, pero va a estar agradable como para salir ahí a saludar a todas las mamitas.

Capitanes Cumbia con el temita Ángela. Bueno, seguimos acompañándole como siempre los días sábados. Estamos acompañándole hasta las 23 horas, 11 de la noche. Bueno, siempre estamos en vivo, puedes programar, todavía tienes tiempo, las 10 de la noche con 26 minutos. Saludos para quienes se van integrando en la comuna de Galvarino. Quienes se van incorporando, digo, en la comuna de Cholchol 91.1. Acá en la ciudad de Traiguera y a través de la 101.3. Nuestros fieles y queridos auditores que están siempre en sintonía de su radio en esta jornada, día sábado.

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1: Ya, oye, 10 de la noche, llego en 34 minutos. Acaba de temblar muy fuerte, chiquillos. No sé si lo sintió usted, pero muy fuerte, ¿ah? Fue tremendo. Fíjate que acá la radio se desimbró toda, ¿ah? Vamos a averiguar qué fue lo que pasó. Todavía se está moviendo por acá. Pero fue bastante fuerte el remesón. Muy fuerte ahí. Vamos a echar una miradita. ¿No es cierto ahí que dice? El Centro Sismológico de Chile con respecto a esto. Le contamos. Vamos a estar atentos. Vamos a revisar esa información de este temblor que acaba de ocurrir en estos momentos.

Gracias. 10 de la noche ya con 40 minutos. Oye, bueno, actualizamos la información. Fíjate que a las 10:34 minutitos fue este movimiento telúrico, ¿no es cierto? Ahí con, oye, fue de magnitud 5,7 a 43 kilómetros al este de Lebu. Para esta jornada fue bastante fuerte, ¿ah? 5,7. De hecho, te voy a comentar que hoy día, prácticamente durante toda la tarde, hubieron sismos en diferentes lugares, pero la mayoría fueron de 3,4, 3,2, 2,7, en diferentes lugares. En la mina Collahuasi, por ejemplo, en Ilohue también hubieron sismos. Y este último, ¿no es cierto?, que se registró hace un ratito atrás con una magnitud de 5,7 de 10 kilómetros de profundidad, ¿no es cierto?, de 43 kilómetros al este de Lebu a las 22:34 minutitos. Información, ¿no es cierto?, ahí que estamos revisando por acá del Centro Sismológico Nacional de la Universidad de Chile. Último sismo. Este fue bastante fuerte, ¿eh? Se lo digo, ¿no? Se fue bastante fuerte el movimiento, que comenzó un poquitito lento, pero después se movió más fuerte. Me dio la impresión de cuando esto fue el 2010, cuando empezó suavecito. De repente empezó el zamarrón más o menos fuerte, que no paraba nunca. Esto ahí para el 2010. Terremoto del 2010. Bueno, ahí vamos a estar atentos ahí. Igual 5,7, bastante fuerte, ¿eh? Así que vamos a estar atentos. Reitero entonces, 43 kilómetros al este de Lebu, 10 kilómetros de profundidad, una magnitud de 5,7.

Chilla con 55 minutitos. Oye, por acá me estaban comentando un susto tremendo, me dicen por acá lo que pasó. Oye, realmente, chiquillo, el movimiento que fue espectacular. Y de 5,7 fue la magnitud. Ah, no, fuertísimo, magnitud 5,7. Hace tiempo que no sentíamos un movimiento de estas características, tan fuerte en realidad. Se habían sentido 3, 4, 4,5, incluso hasta 5, pero 5,7 ya es como demasiado. Sí, es bastante fuerte. Y vamos viendo cómo lo sintieron las personas, ¿no es cierto?, ahí cerca del mar. Así que vamos a estar atentos al sector de Lebu también, ¿no es cierto?, que fue cerca de Lebu, ¿no es cierto?, ahí la... A 40 kilómetros, a 40 kilómetros del este de al este de Lebu fue la información. 43 kilómetros al este de Lebu, la magnitud, ¿no es cierto?, de 5,7. Y, ¿no es cierto?, ahí vamos a estar atentos a esa información. Mañana seguramente vamos a revisar, o más tardecito, el sector de Lebu, la gente de Lebu por allá y todo eso. Bastante fuerte. Oye, 10 de la noche ya con 56 minutitos, nos vamos con un temita musical solicitado por acá, solicitado a nuestro WhatsApp de los Tigres de Parral.

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de la noche, ya con 3 minutos, la 11 ya con 3 minutitos, y seguimos acompañándole. Yo les acompaño hasta las 23 horas, 11 de la noche, esperando que te quedes junto a nosotros, porque tenemos una linda, una espectacular, buenísima programación nocturna a través de las diferentes señales de Radio Magistral FM. Bendiciones, los quiero mucho, como siempre. Oye, nos vamos a juntar el lunes temprano a las 7 de la mañana, y recuerda que mañana lo pueden pasar espectacular si ustedes quieren, junto a la mamita. Recuerde, pasen un día espectacular, el día de la mamá, chiquillos, bendiciones. Pásenlo bien, denle un beso, un abrazo, vayan a verla, y quienes no están con ella, no sé, recuérdenla siempre. En el cementerio, prenden una velita, no sé, cualquier cosita importante también. Ya, los quiero mucho, como siempre, quédese junto a su Radio Magistral.

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0: Es la hora 6:58 minutos.
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0: Es la hora 6:58 minutos.
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0: Es la hora 7:32.
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0: es la hora? 7:58 minutos.
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0: Es la hora, 7:58 minutos.
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0: Es la hora 8:29 minutos.
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0: Es la hora 8:30 minutos.
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Amén. Que el Señor nos bendiga en esta mañana. Damos gracias a nuestro Señor Jesucristo por permitirnos una vez más de estar aquí bendiciendo el nombre del Rey de Reyes y Señor de Señores. Sabemos que nuestro Dios está cada día, está su venida preparada para venir por su pueblo. Una iglesia sin mancha y sin arruga. Que el Señor nos bendiga. Dios nos ayude, nos dé esa paz, esa comunión el uno para con el otro. Sabemos que Dios, mi hermano, no viene por religiones, sino viene por tu vida, por mi vida. Por eso nosotros somos la iglesia. Él quiere una iglesia sin mancha y sin arruga. Que la gloria del Señor sea siempre en vuestra vida, en tu vida, también en mi hermano. ¿Sabes por qué? Porque Dios dio su vida por ti, también la dio por mí y por toda la humanidad. Muchas veces nosotros ocultamos las cosas de Dios, ocultamos decir, Cristo viene ya. Prepárate, iglesia, Cristo viene, viene por cada uno de nosotros. Dios nos bendiga, Dios nos ayude. Sabemos que el mundo está preparando una nueva artimaña del diablo, porque el diablo no se está quedando dormido, está despierto, está destruyendo los hogares, está destruyendo tu vida, y así cada vida viene con una nueva cepa, una nueva maldad a la tierra, donde nuevamente están haciendo su estrategia de volver de nuevo con la mascarilla. Sabemos que dice la palabra del Señor y uno tiene que apropiarse por la palabra de Dios. Hoy en día nosotros como hijos del Señor sabemos lo que estamos viviendo, sabemos porque estamos leyendo la palabra del Señor. Y quiero decirte, hermano, hermana en el Señor, aférrate a Dios, aférrate al Dios Todopoderoso. El mundo no viene a darte alegría, no te viene a dar todas las cosas. El mundo viene a destruir. Quiero decir, muchas veces nos afanamos en esta vida en cosas tan pequeñas, en cosas tan que a Dios no quiere eso, quiere que nosotros cada día nos acerquemos a Él, a Él. Vuelven con una nueva pandemia. Dios tenga misericordia. El hombre quiere ser más que Dios, pero dice la palabra en el Salmo 91, el que habita el abrigo del Altísimo morará bajo la sombra del Omnipotente. Diré yo a Jehová, esperanza mía y castillo mío, mi Dios, en quien confiaré, Él te librará del lazo del cazador y con la peste destructora nos cubrirá. Que el Señor nos bendiga. Ni plaga, dice, tocará tu morada. Pero si estamos en la mano del Señor, si estamos con el Señor, si confiamos nuestra vida a Dios, por eso, mi hermano en Cristo Jesús, aférrate al Señor, aférrate, busca a Dios, busquemos a Dios en espíritu y en verdad, a través de la oración, a través del ayuno y a través de su palabra, porque ahí nosotros encontramos todo lo que está aconteciendo en la tierra. Órale al Señor y pídele al Señor. En esta mañana vamos a orar, vamos a pedirle al Señor que Dios tenga misericordia con toda la humanidad, con nosotros también. Y sabemos, hermano, que haber hambre, pestilencia, aflicción en diferentes lugares, terremoto en diferentes lugares, pero solamente es el principio de dolor. Que el Señor nos bendiga. Por eso nosotros tenemos que apropiarlo en el Señor. No quiero que tú te rías de lo que estoy hablando, porque no es una mentira en lo que está aconteciendo. En la madrugada hubo un temblor. Algunos lo escucharon, otros no lo escucharon. Solamente Dios mueve la tierra y estamos todos asustados, ¿cierto? Pero imagínate aquellos días. Imagínate, hermano, por eso busca a Dios. Vamos a orar en el Señor, vamos a pedirle al Señor que nos ayude en esta mañana, vamos a orar por los enfermos también y vamos a decirle al Señor que tenga misericordia de nosotros. Amén.
Amado Señor Jesucristo, cuán grande es tu amor con toda la humanidad, Señor. Dios, te doy gracias por darme la vida, por darme la salud en esta mañana, Señor. Gracias, Señor, por este privilegio que estoy aquí a través de la radio, Señor, diciendo, Señor, que tú vienes pronto por cada uno de nosotros, Señor. Padre, ayúdanos, Señor, a confiar en ti, a estar contigo, Señor. Cada mañana abrazamos y dice, gracias, Señor, por habernos cuidado de día y de noche, Señor. Por eso queremos decirte, Señor, gracias por tu amor. Gracias, Señor, porque tú eres nuestro Dios, Señor, que nos libra, Señor, de toda maldad, Padre Celestial. Sabemos que este mundo, Señor, estamos, Señor, en un mundo tan perverso, Señor, donde la maldad está puesta en toda la humanidad. Hay quien quiere destruir el hombre, quiere destruir la mujer. Pero lo más grande eres tú, Señor, porque tú peleas por nosotros y nosotros estamos tranquilos, Señor. Padre Santo, te doy gracias, Señor, porque tú eres mi Dios, tú nos das la fortaleza, Señor. Padre querido, ayúdanos, Señor, nos das ese privilegio, Señor, enorme, Señor, de contemplar tu rostro, Señor. Ahora, Señor, oramos por los enfermos que están en los hospitales, Señor. Oramos, Señor, por aquellos que están en la casa enfermos, Señor. Quizás algunos que tienen con pena, con dolor, con aflicción, Señor. Padre Celestial, pero sabemos, Señor, que tú vas a librar a cada uno de tus hijos, Señor, porque tú quieres una iglesia, Señor, sin mancha y sin arrugas, Señor amado. Gracias, Padre, porque tú eres poderoso con toda la humanidad. También oro, Señor, por la familia, Señor. Oro, Señor, por los jóvenes, por las señoritas, Señor. También oro, Señor, por el matrimonio, Señor amado. Ayúdale, líbrale, Señor. Tú no has venido a desarmar ni a destruir a nadie, Señor, sino tú los diste amor. Allí cuando fuiste clavado en el Calvario de la Cruz, mostraste su amor por toda la humanidad. Fuiste, Señor, Padre Celestial, y resucitaste al tercer día, Señor, y nos dejaste el Consolador, que es el Espíritu Santo. Gracias, Señor, y muchas gracias por toda la humanidad. Te pedimos, Señor, que tú les guardes y les cuides, Señor. En el nombre de Jesús, amén y amén. Que la gloria sea para nuestro Dios. Vamos a ir a escuchar otra alabanza y gócese en el Señor, porque Dios le ama.

Amén, que el Señor nos bendiga. Dios bendiga el mensaje a través de la alabanza. Que el Señor nos bendiga. En Apocalipsis capítulo 22, 12 nos dice, aquí yo vengo pronto.

y mi galardón conmigo para recompensar a cada uno según sean sus obras. Que el Señor nos bendiga. Este mensaje nos indica que Jesús vendrá con poder y gloria, trayendo la recompensa y justicia. La promesa del Señor nos dice a través de la Biblia la necesidad de vivir preparado, porque no sabemos ni el día ni la hora que el Señor vendrá. Que el Señor nos bendiga. No sabemos el momento que el Señor vendrá por nuestras vidas. Que el Señor nos bendiga. Si alguien pregunta dónde está la hermana Olaya y se fue con el Señor, que el Señor les bendiga. Donde pregunte dónde está mi hermana, se fue con el Señor. ¿Dónde está mi hermano? Se fue con el Señor. Que el Señor nos bendiga. Por eso tenemos que estar preparados a través de su palabra. Por eso, mi hermano, no te rías de las cosas del Señor, porque sabemos que el Señor viene pronto. Que el Señor nos bendiga. Que hagamos la voluntad de Él. Que hagamos la voluntad del Señor, mi hermano. Querido, por eso tenemos que decirle al Señor cada día: Señor, tenga misericordia de nosotros. Que la gloria sea para el Señor. Muchas veces se ríen cuando predicamos, cuando decimos, a las personas hablan y hablan sin respeto delante de Dios, sin respeto del que te creó, del que te hizo a su imagen y semejanza. Imagínate, si tú te ríes de mí, no te estás riendo de mí, sino te ríes del Señor. Porque yo soy imagen del Señor, tú eres imagen de Dios. Que el Señor nos bendiga, que la gloria sea para el Señor. Que Dios nos bendiga cada día. ¿Usted cree que el Señor, que Dios envió a su Hijo unigénito a morir por nosotros, era un juego? No, mi hermano, no, mi amigo. Yo no creo en eso, dice usted. El Señor vino para darnos vida y vida en abundancia, para que éramos gentiles y creímos en el Señor Todopoderoso. Aunque no le vemos, aunque no le podamos tocar, pero cuando oramos, lo sentimos dentro de nuestro ser. Y cuando tenemos pena, tenemos tristeza, tenemos dolor o tenemos alegría, lo sentimos en nuestro ser. Y cuando los levantamos a través de la oración, lo levantamos renovado para la gloria y honra de nuestro Dios. Dios te bendiga. Dios te guarde. Hoy el mundo hizo un día especial, para el Día de las Mamás. Dígame usted, mi amigo, mi hermano, esposo, todos los días debemos de honrar a nuestros padres, porque el Señor dice: honra a tu padre y a tu madre para que los días se te alarguen. Todos los días, no busques solamente este día que tú le regalas un ramo de flores, le das lo mejor. Todos los días deben ser mejores días para tu madre, ya sea también para tu padre. Hónralos todos los días de la vida hasta que el Señor, y hoy más grande es honrar a nuestro Padre Celestial, porque el Señor no los cobra ni un peso, no los cobra nada, nos da la vida gratuitamente. Que el Señor te bendiga. Dios te bendiga a ti, mi hermano, Dios te bendiga a ti, mi hermana. Ahora vamos a enviar cariñosos saludos a mis hermanos en Cristo Jesús. En esta mañana quiero saludar a mi hermano Juan del lugar de Fortín y Elol. Que el Señor le bendiga. A mi hermana Margarita también, que el Señor le bendiga. A mi hermana María Levimán de Pelahuenco, bendiciones. A mi hermano Carlos Beltrán del lugar del Tesoro, bendiciones también para usted junto a su familia. También saludamos a mi hermano Manuel Buenchupán del lugar de Toro Melín, junto a mi hermana Francisca, que el Señor le bendiga. También saludo a mi hermano Carlos Neira de Nanchahue, bendición también. A mi hermana Mónica, del lugar de Nilpe, bendiciones. Y también quiero saludar a mi hermana Amelia Alborno, bendiciones, mi hermana Amelia, Dios la bendiga mucho, un abrazo en el Señor. También quiero saludar a Sarita Castillo, bendiciones. También saludo a mi hermana Felicinta Yanquín Tropa y a su hijo Hernán. Que el Señor le bendiga, Dios bendiga a mis hermanos en Cristo Jesús. También quiero saludar a mi hermana Carmen Buenchuleo del lugar de Yuscuentube junto a su esposo. Que el Señor le bendiga.
Mi hermana Felicita Cisterna, bendiciones también para usted junto a su familia. A mi hermana Filomena Roja Millán, bendiciones también para usted. Que el Señor le bendiga. Que la gloria sea para nuestro Dios. Siempre adelante en el Señor. También quiero saludar a Rosita Basman, Marcela Basman y Lidia Basman. Bendiciones para usted. Que el Señor le bendiga. Que la palabra del Señor llegue a cada vida. También saludo a mi hermano, hermana en el Señor, a mi hermano Alberto Sepúlveda, que el Señor le bendiga, a mi hermano Segundo Caro, a mi hermana Elsa Geise y mi hermana Eliana Geise, bendiciones también para ustedes, que el Señor le bendiga y que la palabra del Señor sea cada día más en su vida. También quiero saludar a mi hermano, a mis hermanos en el Señor, a mi hermano Orlando Payalí del lugar de Los Temos, bendiciones. A mi hermano Cristóbal del lugar de Fortín y Elol, bendiciones también para usted. A mi hermana Marta del lugar de La Villa, bendiciones. También saludo a Sergio Inal Checoicoy, Diego Inal Martínez, Sergio Inal Martínez, que el Señor le bendiga. A Domitila Checoicoy Lempi, bendiciones. A Milagro Martínez Gómez, bendiciones, que Dios le bendiga. A Manuel Sae, Rosita Villablanca, que el Señor le bendiga. También quiero saludar a Pamela Leviñir, bendiciones junto a su hija y que el Señor sea con ustedes. También quiero saludar a mis hermanos en Cristo Jesús. Quiero saludar a mi hermana Lorenza, Cariño y Marileo del lugar de Naipío, bendiciones para usted. Que el Señor le bendiga cada día más. A Vicky Jara, bendiciones también, Vicky. También quiero saludar a mi hermana Carmen Painén de Rucataro, a mi hermano Germán Huenchún y Margarita Santander, que el Señor le bendiga. Dios sea con ustedes siempre en Cristo Jesús. A mi hermano Pedro Peñupil del lugar de Fortín y Elol, bendiciones. A mi hermano Remigio Huinca y mi hermana Margarita Busto, que el Señor le bendiga también. A la señora María Millán y Andrés Ibáñez también, que el Señor les bendiga. A mi hermana Gabriela Lempi, bendiciones, mi hermana Gabriela, que Dios la bendiga siempre y sea con usted el Señor. A la señora Elsa Salazar, bendiciones, que el Señor le bendiga. Que la paz del Señor sea cada día más en su vida, en Cristo Jesús, porque sabemos que nuestro Dios está siempre con ustedes. A mi hermana Florentina Valenzuela, también que el Señor le bendiga, que la paz del Señor sea con usted siempre. También quiero saludar a mis hermanos en Cristo, a mi hermana Gladys Muñoz, hermano José Checoicoe, que el Señor le bendiga junto a su familia, a la señora Marcia Sepúlveda, a don Cupertino Molina, a Leo Molina, que el Señor le bendiga y que la paz del Señor sea con ustedes siempre. A la familia Beltrán Ramírez, del lugar del Tesoro, bendiciones también. Que el Señor bendiga a mis hermanas en Cristo Jesús. Que Dios sea con ustedes siempre y les acompañe donde usted quiera que vaya. También quiero saludar a mi hermana Rosa Rosales Sae, a mi hermano Jaime Molina Ortiz, que el Señor le bendiga y que la paz del Señor sea con ustedes siempre. A don Jorge Cisterna y familia, bendiciones también. A mi hermana Verónica Pérez Contreras del lugar de Pangueco, bendiciones. Al lugar de Santiago también saludamos a Sandra Martínez, Alejandro Araya y sus hijas, que el Señor le bendiga. A mi hermano Fernando Roda de Peyagüen Bajo, que el Señor le bendiga. A mi hermano Heraldo Hermosilla de Aguas Buenas, que el Señor le bendiga y a la iglesia de ese lugar también sean bendecidos. A mi hermana Dementina Roja de Ranquilco Grande, que el Señor le bendiga y que la paz del Señor sea con ustedes siempre. A mi hermano Juan Rodríguez, a mi hermana Clementina Painén de Molco, bendiciones también, que el Señor le bendiga. A don Juan Núñez, bendiciones también, que el Señor le bendiga a este joven y adelante en el Señor. A mi hermana Rosa Quiñaleo, bendiciones también para usted, que la paz del Señor sea con usted siempre. A mi hermano Agustín Antivil, que el Señor le bendiga también, mi hermano, junto a su familia. A mi hermano Juanito Rivero de Galvarino, bendiciones también para usted, que el Señor le bendiga.
a mi hermana Lidia Checoicoy, que el Señor le bendiga junto a su esposo y familia. También saludo a la señora Juana, a mi hermana Juana, perdón, de Yuskentue, que el Señor le bendiga siempre y la paz del Señor sea con usted siempre. A mi hermana Silvia Villegas Sepúlveda, del lugar de Comude, bendiciones también, Dios le bendiga mucho y que la paz del Señor sea con usted siempre. A Jimena Pinchún, que Dios te bendiga junto a toda su familia. A la señora Juana Hernández de Galvarino, que el Señor le bendiga siempre y la paz del Señor sea con usted siempre y que el Señor le bendiga. Que la gloria sea siempre para nuestro Dios. También saludo a la señora Rosa Linco del lugar de Quieche. Bendiciones para usted, que Dios le bendiga junto a su familia. A José Candia del sector de Peñupil, que el Señor le bendiga. Que la bendición del cielo sea con usted. También saludo a Anita Collío, que Dios te bendiga, del lugar de Australia. Seas bendecida también en el lugar donde tú estás, junto a tu familia. Que el Señor sea con ustedes. También saludo a la familia de Pérez Lincoñir, que el Señor le bendiga. A Rosete Lincoñir, Elías Pérez, Jacob Pérez, Milagros Pérez y mi hermano Francisco Pérez. Que el Señor les bendiga, mi hermano en Cristo Jesús, y que la paz del Señor sea con ustedes siempre y adelante, hermano en el Señor. Afirmémoslos en los pasos del Señor. Que Dios les bendiga y que la paz del Señor le ayude siempre y confíen siempre en el Señor. Vamos a ir a una alabanza a glorificarlo en el Señor.

0: Gloria al Señor, qué preciosa la alabanza en Cristo Jesús. Mis hermanos en el Señor, sabemos que Dios viene pronto. Le sigo insistiendo, busquen a Dios mientras Él puede ser, busquemos a Dios mientras Él puede ser hallado. Que Dios, usted confíe en el Señor, no se suelte de la mano del Señor. En esta mañana vamos a ir a la palabra del Señor, ¿cierto? Escuchar la palabra del Señor, que es también para el predicador. Dios bendiga a mi hermano Adelcio, que está preparado, y que vamos a dar comienzo a la palabra del Señor. Dios le bendiga a mi hermano, que Dios te bendiga.
1: Amén. Que el Dios de paz nos bendiga en esta mañana. A Dios sea toda honra, toda gloria y toda alabanza. Que Dios nos guarde y nos bendiga en gran manera. Dios es un Dios de amor, como dicen. Algunos dicen que Dios no va a castigar a nadie. Él, lamentablemente, Dios es Dios. Su palabra dice, pasará el cielo y la tierra, pero su palabra no pasará. Lo que Él dijo está establecido. Y por lo tanto tendrá que cumplirse, aunque no le guste a uno, pero eso es lo que dijo el Señor. El Señor hablando. Como dice la palabra del Señor, a todos nosotros, no es al predicador, sino que a todo el mundo. Dios conoce los secretos de los hombres. Dios conoce que el hombre es el culpable de la desobediencia. Vamos a tener una lectura. Dice aquí el Señor hablando. Dice así, porque la ira de Dios se revela, dice, desde el cielo contra toda impiedad e injusticia de los hombres que detienen con injusticia la verdad, porque lo que es de Dios se conoce, le es manifiesto, pues Dios se lo manifestó, porque las cosas invisibles de Él, su poder, su eterno poder y deidad, se hacen claramente visibles desde la fundación, desde la creación, del fundamento de la creación. Dios estableció un día para todos los hombres, un día de juicio. Eso es lo que dice el poder del Evangelio, dice, porque no me avergüenzo del Evangelio, porque es poder de Dios para salvación, primeramente al judío, al griego y a todos los que creen en él. El Evangelio fue traído a este mundo porque los hombres han detenido con la mentira la verdad. Y Dios se revela desde el cielo. Entonces el Evangelio es poder y potencia de lo alto. ¿Por qué es poder? Porque donde se ha cerrado el Evangelio, Jesús está ahí. Dios no quiere que nadie se pierda. Lo que el hombre no puede hacer, lo hace Dios. La salvación de un alma cuesta mucho. Ese es el poder del Evangelio. Como dice el apóstol Pablo, porque no me avergüenzo del Evangelio, porque es poder y potencia de lo alto, para salvación a todos los hombres. En el libro de Mateo nos dice lo siguiente, y este Evangelio será predicado a todo el mundo para testimonio a las naciones, y entonces vendrá el fin. ¿Pero de qué fin me está hablando? Del fin del reino del hombre. El Evangelio es para salvación primeramente. Los hombres detienen con injusticia la verdad, con mentira en otras palabras. Lo que Dios está hablando, que tiene que ser predicado este Evangelio a todas las naciones, a todo el mundo, a todas las lenguas. Como dice la palabra del Señor, arrepentíos y convertíos, porque el reino de los cielos se ha acercado. Dios no hizo al hombre en lo que dice, refiere, que no creó al hombre para que viviera 30 años, 20 años, 50 años, 100 años. Pero de esa cantidad de años que Dios le ha otorgado gratuitamente a la raza humana, al género humano, a las naciones, a los pueblos, a las lenguas, cada persona tendrá que dar cuenta en el día del juicio qué es lo que hizo durante ese periodo que Dios lo tenía aquí en este mundo. Porque lo que Dios está tratando de hacer con el género humano es salvarlo. Jesús aparece, el Hijo de Dios, en otras palabras, Dios mismo, Emmanuel, Dios con nosotros, para dar testimonio del reino de Dios, para decir, no están perdidos. Yo he venido, dice Jesús, para que tengáis vida, vida en abundancia. La culpabilidad del hombre. En todas las naciones, en todos los pueblos, se ha detenido la verdad con una mentira. No hay Dios, dicen. ¿A dónde está Dios? Todo el mundo se pregunta y se dice, no hay Dios. ¿Dónde está Dios? Dios está en todas partes, en todo lugar. ¿Por qué Dios trajo a este mundo su palabra? Para que usted y yo conozcamos a Dios a través de la palabra de Él. Dios no quiere condenarlo. Dios no vino a condenar al mundo, sino que vino para que el mundo sea salvo por Él. No por el hombre, sino por Él. Si el hombre es mentiroso, ¿cuál sería el valor de que un hombre muriera por los demás? Ningún valor tendría delante de Dios. Por eso que Dios mismo se hizo hombre para salvar al hombre, para que todo aquel que en él crea, dice, no se pierda, sino tenga vida eterna. Mi estimado, usted puede escoger, nosotros solamente hablamos de Cristo, hablamos de la eternidad, hablamos de que usted tiene que un alma que salvar. Pero, ¿cómo dicen que Dios es bueno? Sí, pero Dios no tiene comunión con las tinieblas. Pero, ¿cómo voy a sacar las tinieblas? Dios es un Dios de luz, un Dios de verdad, un Dios de justicia. Pero, ¿por qué en este mundo hay tanta injusticia? Porque el hombre ha caído en la trampa del diablo, así como cayó Adán y Eva. Que Dios no va a condenar a nadie. Que Dios es tan bueno y tan bueno que Dios no va a condenar a nadie, sino que todos van al cielo. Es una mentira del diablo. Así como se le dijo a Adán y a Eva. Dios sabe que su palabra juzgará en aquel día a las naciones, a los pueblos, a las familias, a las personas. ¿Qué hiciste cuando estuviste en la tierra? Señor, yo hice esto, hice esto otro. Se predicó de mí, se habló de Jesucristo. ¿Lo aceptaste? No, porque no tenía tiempo. La primera excusa que el hombre saca delante de él, pero yo te di 80 años, yo te di 40 años, pero estaba en plena juventud y no podía porque no tenía que gozar mi juventud. El otro tenía que hacer esto, tenía que hacer esto otro. En fin, todos tenemos un problema para seguir a Cristo, todos tenemos un problema para continuar y seguir a Cristo. Y el Señor, ¿qué les va a decir? Tuviste tiempo, te di tiempo, te voy a decir. La vida no es natural, la vida viene de parte de Dios, viene de Dios mismo, del tercer cielo, del Hijo del Hombre. Esa es la vida, Dios gratuitamente se la da a todo ser humano que ha nacido de mujer. Pero ¿cuál es el problema? El problema lo tenemos con Dios. Hoy día, sin apartarme del mensaje, es el Día de la Mamá, según el género humano, pero todos los días primeramente está Dios, después está la mamá, después los hermanos, después así sucesivamente. Dios, el que formó la familia fue Dios, no fue el hombre, sino que Dios. Pero el diablo la está desarmando la familia, como dice la palabra, los hijos contra los padres y los padres contra los hijos. Y Jesús lo dice, el que no aborrece padre o madre por causa de mi nombre no es digno de mí, dice. Él hablando, no hablo yo, sino que habla el Señor Jesucristo, porque Él quiere ser el primero en tu vida. La mamá igual, Dios quiere ser el primero. Cuando las mamás lloran y claman a Dios, ellas están dándole el primer lugar a Dios para que sus hijos no hagan lo que están haciendo. Ese es lo primero que hay que acordarse, es del Señor Jesucristo, para que bendiga a sus papás, a sus mamás y bendiga a sus hijos, porque Dios creó la familia aquí en la tierra. Pero los hombres que somos, no hemos apartado de Dios, y al apartarse de Dios, automáticamente las personas destruyen su familia, porque el único que constituye la familia aquí en la tierra se llama Jesucristo. Y sin Él no hay amor, sin Él no hay perdón, sin Él no hay cabida en la familia. Lo único que el diablo necesita es que todo se haga un desorden y todos, hombres, mujeres, niños y adultos, se vayan en contra de Dios. ¿Por qué en contra de Dios? Porque porque lo que el diablo necesita es que usted se vaya en contra de Dios, para que no haya evangelio, para que no haya paz en este mundo, para que no haya amor. Dios transmite el amor a la familia, transmite la paz a los hombres, para que los hombres tengan paz en este mundo. No haya guerra, no haya hambre. Pero Satanás, el diablo, ha hecho un trabajo muy bien. Satanás, el diablo, ha hecho un trabajo desde el joven hasta el adulto. ¿Qué es lo que ocurre? Que Dios quiere traer vida al hogar, quiere traer vida a las familias, a las naciones, pero nosotros el hombre se lo ha impedido. Por eso dice la palabra del Señor: no me avergüenzo del Evangelio, porque es poder y potencia de lo alto. Y dice: porque la verdad, los hombres han detenido la justicia de Dios con la injusticia. En estos tiempos que vivimos, en estos tiempos difíciles, se puede decir, donde hay guerra, hay rumores de guerra, mueren por montones las personas. ¿A quién le importa? A nadie le importa. Pero sí hay una persona que le importa, que es el Señor Jesucristo. Se perdió el amor, se perdió la paz en este mundo. Algunos dicen: yo tengo paz. Es una mentira del diablo. El príncipe de paz se llama Jesucristo. Él es el príncipe de paz. Si las naciones se alían, se unen con el Señor Jesucristo, tendrán paz en su nación, tendrán amor en su nación, tendrán de todo. Pero así muchas veces, donde las mamás, los hijos le han dado muerte a los papás, a las mamás, no, dice la justicia, dice no, está preso. ¿Por cuánto? Por 5 años. Después la persona es suelto. Pero donde Dios tiene un lugar para cada ser humano, dice que nunca más saldrán de ahí. Allí será, dice, el lloro y el crujir de dientes, porque no respetaron ni a sus papás ni a sus mamás, ni respetaron a su prójimo. Entonces será el lloro, dice, y el crujir de dientes. ¿A qué le importa que muera una persona? A nadie. ¿A qué le importa que mueran miles de personas hoy día, como vemos por las noticias en la televisión, donde las noticias llegan a diario? Se le murió un hijo a la mamá en una guerra. ¿Quién lo pagó? ¿Quién lo devolvió? Nadie, porque no tienen el poder suficiente para ser un ser humano nuevo. Pero sí Dios tiene el poder para dar paz donde no hay paz. Dios tiene el poder suficiente para hacer todo. Pero sin embargo, Dios dio al ser humano libre albedrío, donde escoger el cielo o el infierno. La persona escoge dónde ir a pasar su eternidad. Dios mismo no puede ir en contra de tu voluntad, ir en contra de lo que tú estás pensando. Lo único que Dios sabe y conoce el futuro, conoce lo que Dios tiene preparado, conoce Dios muy bien el dolor que hay ahí en el infierno. Dios conoce todo eso. Y Dios no quiere que el ser humano vaya a ese lugar, pero Dios es tan bueno que lo va a dejar de entrar, a pesar de todos sus hechos que no son agradables, se puede decir, delante de Dios. ¿Y cómo pueden ser agradables? La Biblia nos enseña y nos dice, Jesús, dirigiendo sus primeros discursos, dice: arrepentidos, dice, y convertidos. ¿A quién se van a convertir? Al Evangelio de Cristo, al Señor Jesucristo, porque ahí tendrá paz la persona, ahí tendrá amor. El amor no se encuentra en los científicos, el amor no se encuentra en una farmacia, el amor no se encuentra aquí ni allá. No, el amor verdadero se encuentra en la cruz. Es el amor que necesita todas las familias de la tierra, todo ser humano. El amor, porque es un amor sin fingimiento, es un amor puro, un amor sincero, un amor que traspasa el entendimiento de todo ser humano, Pero ¿por qué Dios lo ama? Y ahí vemos el ladrón de la cruz que Jesús lo perdonó y se lo llevó al cielo. Porque en un segundo, en un instante, lo transformó y lo hizo un hijo de Dios verdadero. Él había cometido errores porque el diablo le enseñó a destruir a los demás. El diablo le enseñó a matar, a robar y a destruir. Eso no es lo que Dios hizo. Hizo al hombre a su imagen y semejanza, pero el hombre, con tal de obedecer la voz que no tenía que escuchar, destruyó su vida, destruyó la vida de millones de personas. Esa es la paga del pecado, como dice su palabra, es la muerte. Pero ¿cómo tan drástico, tan sin misericordia? La palabra de Dios no miente, el diablo miente, pero la palabra del Señor dice, Jesús hablando, venid a mí todos los que estáis trabajados y cargados, que yo, dice hablando él, os haré descansar, porque los hombres no tienen paz en este mundo. ¿Por qué no han tenido paz? Se pelean entre los vecinos, entre los pueblos, entre las familias de la tierra. Hay un tremendo desorden, desequilibrado. Este me robó, dicen. Este me estafó. Este levantó un falso testimonio. Para eso, dice el libro de Santiago, está la lengua siendo un miembro muy pequeño del cuerpo, ha montado guerra. Gente ha ido a la tumba por la lengua, por levantar falsos testimonios. El otro le ha robado al otro, el otro le hizo hechicería al otro. ¿Qué ganó cuando delante de Dios están todas las cosas? Y Dios quiere que el hombre se arrepiente y se convierta a Él, porque Él trae el verdadero antídoto para sacar lo malo que hay dentro de nuestros corazones. Y la paz de Dios, que sobrepasa todo entendimiento, guardará vuestras almas en Cristo Jesús, Señor nuestro. Dios no vino a destruir este mundo. Dios no vino a eliminar la humanidad, porque todavía hay tiempo. Dios tiene el arca abierta todavía, así como la tuvo Noé durante 7 días. Si alguno se arrepiente y dentro del arca, o si alguno se arrepiente y se convierte a Cristo, porque lo único que Dios necesita es que se conviertan a Cristo, porque es el medio de salvación para una eternidad segura con Dios, y si no, el hombre está perdido. Por eso dice, es poder y potencia de lo alto el Evangelio, para que el hombre ya no detenga con injusticia la justicia que viene de Dios. No si este está diciendo la verdad, no si este está mintiendo. Y así estamos diciendo, este es el que está mintiendo. Al que le tenemos mala, le decimos que es un mentiroso. Y al que le tenemos buena, aunque sea el mentiroso más grande, este es un verdadero hombre, una verdadera mujer, que está con Dios, decimos. Pero ¿qué nos dice el Señor? Mentira. Aunque nosotros seamos mentirosos, Él es verdadero. Aunque nosotros seamos injustos, Él es justo. Por eso Dios nos está mirando de todos los ángulos. No nos podemos esconder. No podemos esconder la justicia de Dios. No podemos esconder lo que Dios está revelando en este mundo, porque Él es la luz de este mundo. Él es la sal de la tierra. Él es el poder de todo, el poder del Evangelio. Él es la verdad. Y la verdad siempre va a estar delante de todo ser humano, que es Jesucristo, Señor nuestro. Él es la paz del mundo, pero los hombres no quieren la paz, quieren la guerra. ¿Cuántas personas no mueren? Mueren mamá, mueren hijos, muere de todo, hermano, y diciendo, tenemos la paz en nuestros corazones. Cuando por gusto les da de matar, por gusto les da de quitarle al otro, y se ríen más encima, pero cuando Dios mismo haga el juicio de este mundo, irán al infierno y van a decir, yo no hice nada. Pero Dios lo está mirando, Dios te está mirando, Dios está observando lo que tú y yo estamos haciendo aquí en esta vida. Y cuando el hombre lo pasan a atropellar y no hace nada, dicen, este sí que es tonto. Dicen, mi estimado, no digas así. Porque el poder del Evangelio, el poder de la palabra de Dios es tan grande que no te imaginas lo que Dios va a hacer con este mundo. Dice que los mentirosos, usted sabe, van a ir al infierno, aunque algunas religiones de este mundo dicen que no hay infierno. Jesús lo que más rescató en su palabra, el infierno. le dio a dar a conocer a la humanidad que si el hombre no se arrepiente, camino va directo al infierno. Pero los que se arrepintieron y miraron a Jesucristo tienen vida y vida eterna. Y ya no irán a condenación, sino que pasaron de muerte a vida. El Evangelio es para todos nosotros. El Evangelio es, usted va a decir hoy día, los pastores, estas personas, esta otra religiosa, los que van al frente de todas las religiones, son los primeros que van al cielo. La palabra de Dios me dice que no. La palabra dice que el que está en Cristo, no hay condenación para los que están en Cristo. Los que están en Cristo, como dice, el árbol por sus frutos se conocerá. Hoy día, en este mundo, lo que dice la humanidad, a lo malo le llaman bueno, y a lo bueno le llaman malo, porque no le gusta la justicia. Pero a Dios sí le gusta, y es el reino que prevalecerá por todos los tiempos, es el reino de Dios. Y no hay otro reino más grande que el reino de Dios. Por lo tanto, Dios nos dice y nos comunica que Él sabe todas las cosas, que Él quiere que el hombre aparte sus pensamientos de la maldad, porque los pensamientos los llevan a la condenación. Durante todos los días, portémonos bien delante de Dios, no delante de los hombres, porque los hombres no pueden ver más allá de lo que ven, pero sí Dios está mirando todos los días, todas las noches, y que Dios nos bendiga en este día de hoy, y Dios nos guarde durante la semana y durante el año, para que nuestro país sea próspero. Dios me los bendiga. Amén.

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hermanos y hermanas, vamos a recibir al celebrante de esta Eucaristía del domingo cantando la canción Vienen con alegría, Señor.

con voz de júbilo, anúncienlo, que se oiga, que llegue a todos los rincones de la tierra. El Señor ha liberado a su pueblo. Aleluya. En el nombre del Padre, y del Hijo, y del Espíritu Santo. Amén. Que la paz del Señor esté con todos ustedes. En este hermoso día que nos regala el Señor, nos reunimos para celebrar su día. Hace un poco de frío, pero estamos en la época, ¿no? Es el tiempo que el Señor nos regala. Les puedo decir que en la mañana tuve una misa en el campo. Un hermano que falleció en un sector de Pitraco. Y claro, ahí la misa es al aire libre. Así que le explico cómo estaba el airecito de la mañana, ¿eh? Pero muy agradecido de Dios porque la familia participó muy bien, muy agradecido de que podamos acompañarle en estos momentos. Ustedes saben que en general la familia mapuche tiene su propia ceremonia de entierro, pero varios de ellos piden también la misa, ¿no? Entonces pudimos acompañarles con la misa y después, más tarde, ellos realizarán el funeral según la propia costumbre, la propia forma que ellos tienen. Y esa es la manera como vamos siendo iglesia, acompañando a la familia, a las personas en sus distintas situaciones, ¿no? Nos reunimos aquí, pero también estamos presentes en todo lo que donde el Señor nos necesita, nos llama. Hoy día saludamos muy especialmente a todas las mamás que están aquí, pero también queremos recordar a las que ya no están. Y hoy seguramente es un día especial para recordar a quienes han partido a la casa del Padre. Me imagino que en este listado de difuntos habrá muchas mamás. Vamos a encomendar entonces a la misericordia de Dios a nuestros difuntos, por quienes ofreceremos esta Eucaristía: Alejandra Arias Sandoval, María Romero Neira, Zoila Ferreira Lepilaf, María Ferreira Lepilaf, Isabel del Carmen Colil Raín, Óscar Terán Rebolledo, en su 20 aniversario, Magdalena Sandoval, Rita Terán Rebolledo, Hulda Silva, María Petronila Neira Silva, Delicia Neira Silva, Teresita Ñancupil, Anita Martínez, Rita Sandoval Soto, Clemira Rifo Medina, Artemio González Frit, en su 14 aniversario, Miguel González Rifo, Rosita Millapi Rosales, Emilia del Carmen Quirós Mesa, Carlina Toro Fernández, Dominga Carrasco Yebul, Emilia Urrutia Alarcón, Lidia del Carmen Gajardo Inostroza, Filomena del Carmen Díaz Aravena, Felicinda Inostroza Jofré, Ernesto Landero Bizarro, Clorinda Mariqueo Neico, Eliana Contreras, Machi Marcelina Garrido Paineo, María Humada Mundaca, Paola Parra, Josefina del Carmen Parra Salazar, Cleria Esther Salazar Villarruel, Hugo Aniceto Salazar Villarruel, Felisa Jara Martínez, Francisco Payal Muñoz, Sabina Rojas Hernández, Mariana Pazmiño Rojas, Ángel Pazmiño Araneda, Nelson Pazmiño Rojas, María Leal Sáez, Cristina Quilodrán, Rita Sáez, Yolanda Benavides, María Cecilia Villa Rivera, en su primer aniversario, Carlos Augusto Arias Cofré, Gustavo Enrique Arias Villa, Emilia Neira Lascano, Victoria Cifuente Tralma,
María Udolía y Yanes Díaz, Emma Rosa Vázquez Córdoba, Laura Figueroa Rocha, Sara Béjar Figueroa, Marcela Cona Calfucura, Lucía Fuentes Narváez, Fernando Oñate Astudillo, recientemente fallecido, Luisa Jorquera Belmar, y a todos nuestros seres queridos que ya están en la casa del Padre, les presentamos en esta Eucaristía. Y nosotros nos disponemos para participar de este encuentro con el Señor, invocando con mucha confianza su misericordia y su perdón.

0: Dios rico en misericordia tenga piedad de nosotros, por su amor perdone nuestros pecados y nos lleve a la vida eterna.
1: Amén.
0: Con mucha alegría glorifiquemos a Dios, que es Padre, Hijo y Espíritu Santo.

0: Oremos. Padre misericordioso, concédenos continuar celebrando con incansable amor estos días de tanta alegría en honor del Señor resucitado, y que los misterios que hemos venido conmemorando se manifiesten siempre en nuestras obras. Te lo pedimos por nuestro Señor Jesucristo, tu Hijo, quien vive y reina contigo en la unidad del Espíritu Santo y es Dios por los siglos de los siglos.
1: Amén.
0: Tenga la bondad de tomar asiento. Nos disponemos a escuchar con mucha atención la palabra de Dios.
2: Lectura de los Hechos de los Apóstoles. En aquellos días, Felipe descendió a una ciudad de Samaria y allí predicaba a Cristo. Al oírlo y al ver los milagros que hacía, todos recibían unánimemente las palabras de Felipe, porque los espíritus impuros, dando grandes gritos, salían de muchos que estaban poseídos, y un buen número de paralíticos, lisiados, quedaron sanos, y fue grande la alegría de aquella ciudad. Cuando los apóstoles que estaban en Jerusalén oyeron que los samaritanos habían recibido la palabra de Dios,

Aleluya. Aclamen al Señor toda la tierra. Canten la gloria de su nombre. Tributen una alabanza gloriosa. Digan al Señor, qué admirables son tus obras.

Toda la tierra se postra ante ti y canta en tu honor, en honor de tu nombre. Vengan a ver las obras del Señor, las cosas admirables que hizo por los hombres.

0: Él convirtió el mar en tierra firme. A pie atravesaron el río. Por eso alegrémonos en Él, que gobierna eternamente con su fuerza.
1: Aclame al Señor toda la tierra.
0: Los que temen al Señor, vengan a escuchar. Yo les contaré lo que hizo por mí. Bendito sea Dios que no rechazó mi oración, ni apartó de mí su misericordia.

0: Lectura de la primera carta del apóstol San Pedro. Queridos hermanos, glorifiquen en sus corazones a Cristo, el Señor. Estén siempre dispuestos a defenderse delante de cualquiera que les pida razón de la esperanza que ustedes tienen. Pero háganlo con suavidad y respeto, y con tranquilidad de conciencia. Así se avergonzarán todos aquellos que difaman el buen comportamiento que ustedes tienen en Cristo, porque ustedes se comportan como servidores de Cristo. Es preferible subir haciendo el bien, si esta es la voluntad de Dios, que haciendo el mal. Cristo padeció una vez por los pecados, el justo por los injustos, para que, entregado a la muerte en su carne y vivificado en el Espíritu, los llevará a ustedes a Dios. Hermanos, esta es palabra de Dios.
1: Nos ponemos de pie.

0: El Señor esté con ustedes.
1: Y con tu espíritu.
0: Les anuncio la buena noticia de nuestro Señor Jesucristo según San Juan.
1: Gloria a ti, Señor.
0: Durante la última cena, Jesús dijo a sus discípulos:

0: Si ustedes me aman, cumplirán mis mandamientos. Y yo rogaré al Padre, y Él les dará otro paráclito para que esté siempre con ustedes, el Espíritu de la verdad, a quien el mundo no puede recibir porque no lo ve ni lo conoce. Ustedes, en cambio, lo conocen, porque Él permanece con ustedes y estará en ustedes. No los dejaré huérfanos. Volveré a ustedes. Dentro de poco el mundo ya no me verá, pero ustedes sí me verán, porque yo vivo y también ustedes vivirán. Aquel día comprenderán que yo estoy en mi Padre y que ustedes están en mí y yo en ustedes. El que recibe mis mandamientos y los cumple, ese es el que me ama. Y el que me ama será amado por mi Padre, y yo lo amaré y me manifestaré a él. Palabra del Señor.
1: Gloria a ti, Señor Jesús.

0: Tomen asiento, por favor. Este tiempo pascual, que es el tiempo litúrgico que en el que celebramos la presencia viva de Jesús entre nosotros luego de su resurrección, está ya llegando a su fin. El próximo domingo será la fiesta de la Ascensión, que Jesús efectivamente se va. Y eso es lo que tiene a los discípulos inquietos, poco tristes. Y en la última cena, que estos domingos hemos estado escuchando el gran discurso que nos trae el evangelista Juan, de lo que Jesús le dijo a sus discípulos en esa cena, hoy le dice eso. Le dice: no estén tristes, no los dejaré huérfanos. Es verdad que me voy, pero voy a estar siempre con ustedes, porque el Padre enviará al Espíritu Santo. Y es el Espíritu el que los guiará. Si nosotros queremos ser fieles en el seguimiento de Jesús, tenemos que escuchar al Espíritu. Tenemos que ponernos a disposición de lo que el Espíritu nos quiera decir. De hecho, si ustedes leen los Hechos de los Apóstoles, todas las primeras decisiones que aparece ahí que los discípulos de Jesús tomaban, lo hacían a la luz del Espíritu. El Espíritu Santo y nosotros hemos decidido tal cosa. Así surgió, por ejemplo, el tema de los diáconos, ¿no? ¿Se acuerdan que había un inconveniente en las primeras comunidades, de que había una disputa entre las viudas, que eran las personas más desamparadas, que eran de origen judío, de aquellas que eran de origen griego, y había una discusión? Y los discípulos dijeron: pero nosotros no podemos encargarnos de eso, tenemos que predicar la palabra de Dios. No podemos ocuparnos de la atención de las mesas, dice, de la comida a las personas que necesitan. Entonces dice: ¿por qué no eligen ustedes como asamblea a 7 personas que puedan hacer eso? Y eso es que los diáconos, ¿no? Los diáconos son los que están al servicio de la caridad, ¿no? En la comunidad, para que los apóstoles puedan dedicarse completamente a predicar el Evangelio. Y esa fue una decisión que los diáconos no vienen digamos, de una voluntad expresa de Jesús, surge después, a la luz del Espíritu. Y la Iglesia, a través de los siglos, a través de su historia, tantas decisiones en que ha tenido que ir discerniendo. No sé si algunos se acuerdan del impacto que significó el Concilio Vaticano II en los años 60. Un discernimiento que hizo la Iglesia para hacer cambios profundos. Los que tienen más edad se acordarán que antes las misas eran en latín, ¿no? Bueno, eso fue un cambio muy grande, de que la misa pudiera celebrarse en cada lugar en la propia lengua, no solamente en esta lengua universal que era el latín. Hubo un cambio en la disposición de los templos, ¿no? Antes la misa el sacerdote la celebraba allá, donde está el sagrario, vuelto hacia la pared. Y en esos años se coloca el altar acá, ¿no? Más cerca de la asamblea, como diciendo, más parecido a lo que debió ser la última cena. Bueno, han sido cambios muy grandes y todavía podemos decir, ¿cuánto más tendremos que cambiar para que el Evangelio efectivamente pueda llegar con todo el sentido, con toda su fuerza a todas las personas? En las distintas realidades, Hemos aprendido que no tenemos que ser uniformes, que, no, que la unidad no tiene que ver con uniformidad, en que en todos lados tenemos que hacer las cosas de la misma manera, como se pensaba en ese tiempo. Hoy día valoramos la diversidad. Hoy día valoramos la interculturalidad. No es solamente una cultura que la que abraza la iglesia. La iglesia abraza todas las culturas. Por eso que perfectamente una liturgia aquí en Cholchol puede ser perfectamente distinta, con signos distintos de lo que será, no sé, en el centro de Santiago o en el centro de Temuco. Porque no vivimos en ese lugar. Si la liturgia tiene que ser representativa de lo que nosotros somos en nuestro contexto. En la Araucanía, que decimos que es el lugar del país donde hay más interculturalidad por la presencia del pueblo mapuche, eso se tiene que expresar. ¿Cuánto hemos avanzado en eso? ¿O cuánto falta todavía por avanzar? Nos tenemos que preguntar y tenemos que hacerlo a la luz del Espíritu. ¿Cómo hacemos para que alguien, desde su propia realidad cultural, su forma de pensar, su forma de vivir, pueda decir: yo me siento acogido en la Iglesia Católica? Que, dicho sea de paso, católico no significa, para diferenciarnos de lo evangélico, lo católico es una característica de la Iglesia de Jesucristo que significa universal. Eso significa católico. Cuando decimos creo en la Iglesia Católica, no estamos diciendo creo en esta iglesia y no en la otra. Creo en la Iglesia que es católica, que significa que es universal, que es para toda la gente, para todos los pueblos, para todas las culturas. Eso es lo que decimos cuando creo en la Iglesia Católica. Cuando alguien dice: no, yo quiero que se hagan las cosas de esta manera, nomás así, como la he pensado siempre. Eso no es ser católico, eso es ser sectario. Entonces, el Espíritu es el que tiene que abrirnos las mentes, los corazones, para que el Evangelio pueda llegar a todas las personas. Que Jesús sea atractivo, que llegue con su mensaje a todos. Cuando dice: yo soy el camino, la verdad, la vida, yo soy el buen pastor. Estas cosas que nos ha venido diciendo el Evangelio en estos domingos. ¿Cómo lo hacemos que efectivamente quien nos escuche, desde cualquier condición, cualquier realidad, diga: sí, así lo siento? Siento que Jesús me llama, que me convoca. A eso estamos llamados, a una iglesia que dé sentido, ¿no? Traiga un mensaje con sentido a nuestras propias existencias, a nuestras propias realidades. A propósito de esto, quiero ya adelantarles de que hemos tomado la decisión en el Consejo Parroquial de que vamos a celebrar Pentecostés aquí en Cholchol. Todas las comunidades vendrán a celebrar aquí, que es el día 24, del próximo domingo al siguiente, en la fiesta de Pentecostés. Entonces, ojalá que todos nosotros que participamos aquí pensemos cómo vamos a acoger a nuestros hermanos, nuestras hermanas que vendrán de las distintas comunidades de nuestra parroquia, para hacer una gran celebración de Pentecostés, para recibir el Espíritu, ¿no? Para conmemorar ese momento en que los discípulos recibieron el Espíritu y se envalentonaron y salieron a predicar el Evangelio. Así surge la Iglesia, por la presencia, por la actuación del Espíritu en sus vidas. También nosotros queremos renovar nuestra condición de iglesia, de que hemos sido llamados por el Señor, para llevar el Evangelio a todos los rincones y lo queremos celebrar de esa manera. Entonces, ese domingo vamos a hacer una gran celebración. Queremos, si el tiempo nos acompaña, juntarnos en la plaza y de ahí venirnos cantando hasta celebrar aquí la Eucaristía. Entonces, el próximo domingo le daremos más indicaciones de cómo lo vamos a hacer, pero esa es la decisión que hemos tomado. Ojalá que sea un momento de alegría, de gran convocatoria, de gran testimonio también público de nuestra fe. Así celebraremos la fiesta de Pentecostés para cerrar justamente este tiempo pascual que hemos estado celebrando en este tiempo. Pidamos al Señor la gracia de que también nosotros podamos abrir nuestro corazón, nuestra mente a la acción del Espíritu, y que en cada uno de nuestros grupos, de nuestra participación en la iglesia, siempre estemos disponibles para que el Señor active los cambios que estime necesarios para llevar el Evangelio de mejor manera a todos los rincones de nuestro territorio parroquial. Y al Señor sea el honor, la gloria y la alabanza por los siglos de los siglos. Amén. Les invito a profesar nuestra fe, diciendo juntos: creo en Dios Padre Todopoderoso,
1: Creador del cielo y de la tierra. Creo en Jesucristo, su único Hijo,
0: nuestro Señor, que fue concebido por obra y gracia del Espíritu Santo. Nació de Santa María Virgen, padeció bajo el poder de Poncio Pilato, fue crucificado, muerto y sepultado, descendió a los infiernos, al tercer día resucitó de entre los muertos, subió a los cielos y está sentado a la derecha de Dios Padre Todopoderoso. Desde allí ha de venir a juzgar a los vivos y a los muertos. Creo en el Espíritu Santo, la Santa Iglesia Católica, la comunión de los santos, el perdón de los pecados, la resurrección de los muertos y la vida eterna. Amén. Con mucha confianza, hermanas y hermanos, les invito a que presentemos ante el Señor nuestras intenciones, nuestras oraciones. Hagamos nuestra oración comunitaria. Escúchanos, Señor, te rogamos. Escúchanos, Señor, te rogamos. Escúchanos, Señor, te rogamos.
2: Pedir por la familia para que el Señor nos dé la gracia, de la fe, de la esperanza y del amor. Roguemos al Señor.
0: Escúchanos, Señor, te rogamos.
3: Le pedimos al Señor también nuestra madre, el día a día de la mamá, que nos sus nietos, que el Señor los cuide y les dé salud, vida, tranquilidad y paz. Por eso rogamos al Señor.
0: Escúchanos, Señor, te rogamos.
2: También vamos a pedir por nuestro país, por los poderes que llevan nuestro país, el poder judicial, cierto, el legislativo, la justicia, para que puedan gobernar y gobernar con justicia, con equidad. Pedir para que los que están legislando, legislen siempre universalmente, no para algunos, otros sí, otros no, que sean equitativos. Por esto roguemos al Señor.
0: Escúchanos, Señor, te rogamos. Escúchanos, Señor, te rogamos.
4: Pablo Buenulao, Juanita Chacón Urra, Segundo Ayapi Marín, Juana Gutiérrez, y por todos nuestros enfermos de nuestra comunidad y los que tenemos en nuestro corazón, roguemos al Señor.
0: Escúchanos, Señor, te rogamos. Escúchanos, Señor, te rogamos. Y por todas las intenciones que cada uno tiene en su corazón, por todas las personas que se encomiendan también a nuestras oraciones, para que les acompañemos, para que se sientan fortalecidos en los momentos difíciles, roguemos al Señor.

0: Tenga la bondad de tomar asiento. Vamos ahora a presentar los dones de pan y vino al Señor, junto con ello también nuestras ofrendas. Ayer teníamos una reunión con el grupo de ayuda fraterna de nuestra comunidad y acordamos de que el canasto que está ahí siempre puesto afuera a la entrada esperando alguna colaboración va a ser siempre presentado en este momento después de la colecta que se hace, tenga o no tenga algo adentro, porque es representativo de nuestra caridad. Entonces, para que no sea presentado vacío, hay una forma de resolverlo, ¿verdad? Entonces, cuando vengamos a la misa, acordémonos de traer algo para poder colocar en ese canasto que después es distribuido según las necesidades de nuestros hermanos.
1: Cantamos el canto para las ofrendas. Negra es la uva.

0: Suba hasta ti, Señor, nuestra oración, acompañada por estas ofrendas, para que, purificados por tu bondad, nos dispongas para celebrar el sacramento de tu inmenso amor. Por Jesucristo nuestro Señor.
1: Amén.
0: El Señor esté con ustedes.
1: Con tu espíritu.
0: Levantemos el corazón. Demos gracias al Señor nuestro Dios. En verdad es justo y necesario, es nuestro deber y salvación glorificarte siempre, Señor, pero más que nunca en este tiempo en que Cristo, nuestra Pascua, ha sido inmolado. Porque Él, con la oblación de su cuerpo en la cruz, llevó a plenitud los sacrificios de la antigua alianza, y al entregarse a ti por nuestra salvación, quiso ser al mismo tiempo víctima, sacerdote y altar. Por eso, con esta efusión del gozo pascual, el mundo entero se desborda de alegría, y también los coros celestiales cantan sin cesar el himno de tu gloria.

Santo eres en verdad, Señor, fuente de toda santidad. Por eso te pedimos que santifiques estos dones con la efusión de tu Espíritu, de manera que se conviertan para nosotros en el cuerpo y la sangre de Jesucristo nuestro Señor, el cual, cuando iba a ser entregado a su pasión, voluntariamente aceptada, tomó pan, te dio gracias, lo partió y lo dio a sus discípulos, diciendo: tomen y coman todos de él, porque esto es mi cuerpo, que será entregado por ustedes. Del mismo modo, acabada la cena, tomó el cáliz y, dándote gracias de nuevo, lo pasó a sus discípulos, diciendo: tomen y beban todos de él, porque este es el cáliz de mi sangre, sangre de la alianza nueva y eterna, que será derramada por ustedes y por muchos para el perdón de los pecados. Y les dijo: hagan esto en conmemoración mía.

0: Este es el sacramento de nuestra fe.
1: Anunciamos tu muerte, proclamamos tu resurrección. Ven, Señor Jesús.
0: Así pues, Padre, al celebrar ahora el memorial de la muerte y resurrección de tu Hijo, te ofrecemos el pan de vida y el cáliz de salvación, y te damos gracias porque nos haces dignos de servirte en tu presencia. Te pedimos humildemente que el Espíritu Santo congregue en la unidad a cuantos participamos del cuerpo y sangre de Cristo. Acuérdate, Señor, de tu Iglesia extendida por toda la tierra, y con el Papa León, con nuestro obispo Jorge y todos los pastores que cuidan de tu pueblo, llévala a su perfección por la caridad. Acuérdate también de nuestros hermanos y hermanas que ya no están con nosotros y se durmieron en la esperanza de la resurrección, especialmente a quienes te encomendamos en este día, especialmente a nuestras madres que están en el cielo. Y de todos los que han muerto en tu misericordia, admítelos a contemplar la luz de tu rostro. Ten misericordia de todos nosotros, y así con María la Virgen, Madre de Dios y Madre nuestra, su esposo San José, los apóstoles y cuantos vivieron en tu amistad a través de los tiempos, merezcamos por tu Hijo Jesucristo compartir la vida eterna y cantar tus alabanzas. Por Cristo, con Él y en Él, a ti Dios Padre omnipotente, en la unidad del Espíritu Santo, todo honor y toda gloria, por los siglos de los siglos. Amén. Amén. Nos disponemos ahora para participar de la comunión a la que hemos sido invitados, y como manera de prepararnos queremos dirigir al Padre la oración que el mismo Jesús nos enseñó. Padre nuestro que estás en el cielo, santificado sea tu nombre, venga a nosotros tu reino, hágase tu voluntad en la tierra como en el cielo. Danos hoy nuestro pan de cada día, perdona nuestras ofensas como también nosotros perdonamos a los que nos ofenden. No nos dejes caer en la tentación y líbranos del mal. Líbranos de todos los males, Señor, y concédenos la paz en nuestros días, mientras esperamos la venida gloriosa de nuestro Salvador Jesucristo. Tuyo es el reino, tuyo es el poder y la gloria, por siempre. Señor Jesucristo, que dijiste a los apóstoles: la paz les dejo, mi paz les doy. No mires nuestros pecados, sino la fe de tu Iglesia. Y conforme a tu palabra, concédenos vivir en la paz y en la unidad. Tú que vives y reinas por los siglos de los siglos. Amén. Que la paz del Señor esté con todos ustedes. Dense fraternalmente un saludo de paz. La paz.
2: Quanto passa o saco?

He aquí Jesús, el Cordero de Dios, que quita el pecado del mundo y nos da la paz. Felices los invitados a esta comunión. Señor, no soy digno de que entres en mi casa, pero una palabra tuya bastará para sanarme.

Esta canción va dedicada a todas las mamitas que están presentes aquí y las mamitas que nos escuchan a través de la radio magistral. Madre, hoy he vuelto. Con todo cariño de parte del coro.

0: Si me aman, cumplirán mis mandamientos, dice el Señor, y yo rogaré al Padre, y Él les dará otro abogado que permanecerá con ustedes para siempre.
1: Amén.
0: Oremos. Dios eterno y misericordioso, que por la resurrección de Cristo nos has hecho renacer a la vida eterna, multiplica en nosotros los efectos de este sacramento pascual e infunde en nuestros corazones el vigor que comunica este alimento de salvación. Por Jesucristo nuestro Señor.
2: Amén.
0: ¿Alguien tiene que avisar algo? Avise.
2: Hola a todos. Bueno, no me ven porque estoy aquí un poco escondida, atrapada en el coro. Pero tenemos la gracia y la alegría de invitar a los niños y niñas a la pastoral prejuvenil que empezó hoy. El Espíritu Santo se presentó en estos jóvenes, así que los motivó a seguir juntándose. Y bueno, la invitación quedó para el día 24 de mayo, domingo en la mañana, a las 10 de la mañana. Ya para que después pasemos a misa. Igual vamos a recordarle el próximo domingo. Y tenemos pastoral juvenil, así que vamos a juntarnos el día jueves a las 5 de la tarde aquí en la Virgencita. Y como último, pero menos importante, estamos juntando fondos para comprar gas, porque está bien helado. Así que unas mamitas se motivaron y están vendiendo quequito a la salida, 2.500. Ya por si se les olvidó el regalo el día de la mamá, están súper ricos. Así que compren que se acaban. Se van como pan caliente. Muchas gracias.
0: Muy bien, quequitos para calentar el ambiente. Qué bueno, ese grupo va... Ese grupo va, va a colaborar justamente en algunas necesidades que van surgiendo en nuestra comunidad. Ahora el tema del frío, de tener el gas, así que lo vamos a declarar un grupo de apoyo al Consejo Económico. Así que qué bueno que se están activando y que nos puedan ayudar con iniciativas que nos puedan ayudar a todos. Ya les decía de esto del domingo de Pentecostés, me gustaría que nos preparáramos para ese encuentro. Entonces, quiero invitar para el próximo sábado a las 5 de la tarde a quienes quieran y tengan disponibilidad de tiempo, que puedan venir para prepararnos. Prepararemos, no sé, nos pondremos de acuerdo los cantos que vamos a tener, un grupo de acogida, el tema de la convivencia que tendremos que organizar para después de la celebración. Es decir, que seamos anfitriones, porque a veces pareciera ser que los de aquí también son visitas, ¿no? Y la verdad es que no podemos hacer eso. Los que somos de aquí, de esta comunidad, bueno, acojamos a los que vienen de otros lugares. Así que quienes puedan, por favor, el sábado a las 5 de la tarde nos reuniremos para organizarnos para recibir a nuestros hermanos de las comunidades. ¿De acuerdo? Muy bien. Y ahora el grupo de hermanos de la catequesis han preparado un pequeño signo para nuestras mamás. Así que me piden que las mamás, por favor, vengan aquí adelante para recibir, traigan ayuda porque lo que van a llevar es muy pesado. No es así. Las mamás, por favor, que vengan aquí adelante porque le van a hacer entrega de un detallito de parte de la catequesis.
1: Mamito, ¿qué?
0: Bueno, en realidad tendríamos que habernos movido otros, ¿no? Unos poquitos que la mayoría son mamás. No, vengan, adelante. ¿Y dónde están los hermanos de la catequesis? Acá vienen. La mayoría de los asistentes a esta asamblea son mamás, muy bien.
1: ¿Sí?
0: ¿Eh? después de la bendición, después de, sí, entreguenos, sí. Muy bien. ¿Y si cantamos algo mientras, tendremos algo para cantar? Un cantito de entrega de presentes.
3: María, tú eres mi madre. Yo te estoy dando bien a todas las mamitas acá, ¿ya?

0: Muy bien, un aplauso. Y ahora un regalo del cielo, una bendición. El Señor esté con ustedes.
1: Y con tu espíritu.
0: Que el Señor bendiga especialmente a las mamás que están presentes hoy aquí en esta comunidad, a todas las mamás que nos escuchan, nos siguen a través de la radio. Y con todas nuestras mamás que están a lo mejor lejos, en otro lugar, y muy especialmente a quienes ya están en el cielo. El Señor les bendiga, les proteja, les guarde y les cuide siempre. Amén. Y la bendición de Dios Todopoderoso y Misericordioso, Padre, Hijo y Espíritu Santo, descienda sobre ustedes, sus familias, y les acompañe siempre. Amén. Amén. Con la alegría de haber celebrado esta Eucaristía en el Día del Señor, nos quedamos en la paz que nos regala el Señor. Demos gracias a Dios.

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1: Ahí vamos.

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Hola, hola, un gusto saludarle a todos los auditores de este programa Raíces del Folclor. Hoy, domingo 10 de mayo del año 2026, saludamos a todos los que están de cumpleaños y todos los que están de onomástico hoy día, domingo 10 de mayo. Hoy corresponde saludar a todos los que dirían de onomástico el nombre de San Antonio y Solange. Ya, así que Solange. Para la Solange y los Antonio también saludamos que San Antonio hoy día también está de onomástico. Y también saludamos a los que están de cumpleaños hoy día, domingo 10 de mayo. Y como fecha importante para todo ser humano, ya, el Día de la Madre. El Día de la Madre. Hoy, el Día de la Madre, los saludamos con amor, con cariño, con ternura. A todas las mamitas que están en sintonía, especialmente, y las que no están en sintonía, igual le damos muchas bendiciones, que Dios le dé muchas bendiciones. Le deseamos todo lo mejor, todo el cariño a todas las mamitas que hoy están celebrando el Día de la Mamá. Dichosas las mujeres que son mamita, una bendición de nuestro Señor Jesucristo para todas las mamitas que tienen hijos, hijas, ya, que dan todo para ver crecer a sus niños, a sus hijas, a sus hijos, desde que está dentro del vientre de su madre. Y así que muchas bendiciones para esas mamitas, para esas abuelitas que ya están en su año ya de enfermedad, de tristeza, muchas veces se encuentran solitas. También fueron jóvenes, fueron mamitas. Y también un abrazo grande para todas esas mamitas que están lejos en el campo, solitas. Y a veces no llegan los hijos, no llega la hija. Nada. Así que para esas mamitas, un fuerte abrazo con mucho cariño de parte del Guasonano Abello y de todos los auditores también. Para esas mamitas que se sienten solitas, vaya un cariñoso saludo para todas ellas. 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Saludando a todos los auditores, a todos los que están de cumpleaños, a todos los que están de onomástico y a todas las mamitas, cualquier llamadito al 452-51-31-28, Radio Magistral de nuestra comuna de Galvarino. Vamos con la música linda.

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Y anoche una gala muy hermosa, muy bonita, primera gala folclórica que se realiza en nuestra comuna de Galvarino. Sí, hermoso, hermoso, hermoso, una gala folclórica que se realizó en aquí en nuestra comuna de Galvarino, en el gimnasio. Primera gala folclórica, Club de Cueca Municipal Raíces de mi Tierra. Vinieron también de Vilcún, realmente maravilloso, maravilloso la gala que se realizó en el gimnasio municipal. Ayer a las 7:30 de la tarde empezó esta hermosa gala, ya. Hermoso, realmente hermoso, maravilloso, las danzas, recordando también la niñez, la infancia, con rondas y también con distintos bailes típicos de nuestro Chile, de la cordillera también. Y hermoso, realmente maravilloso. Felicidades a todas las mamitas que también se preocuparon de preparar a la hija, al hijo, ya, para que darle fuerza también espiritual, moral, y que lo haga con amor, con alegría. Y también a los profesores que también enseñaron para poder presentar esta hermosa gala. Así que muchas felicidades para todos, especialmente para las mamitas, que son las más preocupadas, ya, muchas, muchas felicidades, hermosa, hermosa gala, hermosa, y muchas felicidades para todos los que realizaron esta gala, los que se sacrificaron todo para poder hacer esta demostración de bailes típicos de nuestro Chile, de nuestro país y de la cordillera, ya, del sur, de la Isla Grande, de Chiloé, también de todo Chile. Hermosa, hermosa, hermosa danzas, hermosos bailes y muy bien presentado, la vestimenta, todo acondicionado al ballet, a cada demostración que tenían que hacer en esta hermosa gala folclórica, ya. Así que muchas felicidades para todos los integrantes, para todos las familias que apoyaron a sus hijos, a sus hijas. Muchas bendiciones, ya. Aquí vamos a escuchar un temita también de Chiloé, ya, La Pericona.

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Saludando a todos los que están de cumpleaños, todos los que están de onomástico y a todas las mamitas que están en sintonía.

temita el Día de la Madre. Hoy día 10 de mayo. Hermoso temita para disfrutar, escuchar, pensar y reflexionar. Sí, como yo quiero a mi madre, mi mamita, la tengo conmigo todavía. Hay que quererla, amarla, regalonearla. Aunque muchas veces, a veces lo reta, ya, pero es por un bien, ya. Un consejo de una madre que siempre va a querer lo mejor para su hijo, siempre va a desear lo mejor, aunque de repente escasee la alimentación en algún hogar, pero la mamita deja muchas cosas para poder servirle un platito de comida, un platito de sopita, un pancito para la hija, para el hijo. Siempre lo hace con amor y con cariño. Muchas bendiciones para todas las mamitas. 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Bendiciones para toda esa familia, para todas esas mamitas, y también para todas las mamitas que hacen de mamá y papá. Muchas bendiciones para todos, para todas ellas, ya, que con sacrificio salen adelante y luchan por su hijo, por su hija, ya, que Dios le ha regalado. Así que muchas bendiciones para todas esas mamitas. 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Saludando a todos los que están de cumpleaños, todos los que están de onomástico, hoy día domingo 10 de mayo. Saludos para el amigo Nito Hernández, que está en sintonía. Nito Hernández, fiel auditor y colaborador de este programa Raíces del Folclor. Manda muchos saludos para todos los auditores y para todas las mamitas también. Manda muchos saludos para sus vecinas, sus vecinos y para toda su familia. Ya, muchas bendiciones manda el amigo Nito y auditor Nito Hernández. Saludos para él y para todos sus colegas de trabajo igual también. Sí, saludos para todos.

0: de Molina Puey.
1: Vamos a cantarlo, le voy a cantar una canción. Importa que esté un poco ifónico y te voy a escuchar cierto, porque va a cantarle una canción a su madre. No importa no andar con voz, no importa no tener guitarra. Uno le puede cantar igual nomás una canción. El recuerdo lindo que tengo mi madre y yo y del campo donde viví durante tantísimos, tantos años. ¿Alguna vez no fui?

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Ahí estamos disfrutando con el hermoso temita del clavel dedicado a la madre también. 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

Qué hermoso temita dedicado a las mamitas, hoy el día de la madre, ¿ya? Raíces de folclore con todos los temitas también, tanto folclórica y también con algunos temitas dedicados a la mamita, hoy día 10 de mayo del año 2026. Nuestro concejal de la comuna de Galvarino, José Carlos Peña Bamonde, manda muchos saludos a todas las mamitas de nuestra querida comuna de Galvarino, ya sea de la parte urbana como rural, ya del pueblo o del campo. Manda saludos a todas las mamitas, a esas mamitas forzadas, cariñosas, ya que han luchado para salir adelante muchas veces en invierno, con frío, con lluvia, con barro, salen adelante los campos con su guagüita, con su hijita, su hijito en brazo, ya también para trabajar, también se sacrifican, y también a todas las mamitas del pueblo que también celebran hoy el Día de la Mamá. Manda muchos saludos nuestro concejal José Carlos Peña Bamonde, muchos saludos a todas las mamitas ya del campo o del pueblo. Le manda muchos saludos a todas las mamitas hoy en el día especial en el que celebramos todo el Día de la Madre. Es un saludo cariñoso de nuestro concejal José Carlos Peña Bamondes.

Bueno, se pegó la pantalla, que estoy sacando unos temas con un celular acá. Ya, ahora sí.

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Vamos a escuchar otro temita, también dedicado a la mamita. Me la estoy ingeniando aquí. A ver.

saludo para mi esposa Edita Cárcamo, que también hoy está de cumpleaños. Está de cumpleaños hoy día también mi esposa Edita Cárcamo. Ya hoy, el día de la madre. Ya, qué bendición para ella. El día de la madre y también de cumpleaños, mi esposa Edita Cárcamo. Saludos para mi hija Jimena, mi hija Paola también, que son mamitas. Para mi hermana Emma, mi hermana Celia, que son mamitas. Mi sobrina Susana y también Paulina, que son mamitas. Y para toda la familia y todos los vecinos, vecinas, y para todas las mamitas.

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Saludando a todas las mamitas y a todos los que están de cumpleaños, todos los que están de onomástico. 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Raíces de Folclore, saludando a todas las mamitas, hoy 10 de mayo del año 2026. Vamos a escuchar otro temita, a ver si podemos salir

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Saludo también para la señora Dalila Rivera de Alto Calbuco. Saludo también para todo el personal que trabaja en el hospital, las mamitas que están también trabajando y ya les tocó por turno. A todas las funcionarias, ya sea de salud, como personal de aseo, los guardias también, las mamitas que son guardias también, un saludo cariñoso para todas ellas. Saludo también para la familia Briones Soto. Sí, saludo para la familia Briones Soto. Saludo para la señora María Levimán también, fiel auditor de este programa. Saludo para todas las mamitas también. Y saludo también para la señora Eliana Sandoval. Saludo para la señora Anolfa Carrasco, mamita también. Saludo cariñoso para ella. Saludo para todas las mamitas, para todas las mamitas que sintonizan este programa Raíces de Folclor. Saludo también para la familia Chihuahua.

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Vamos a ver si escuchamos este hermoso temita también que estoy aquí tratando de sacar al aire, me la estoy ingeniando. Sí, sí, la tecnología me pilla un poco, pero le hago empeño, claro. Vamos a ver, vamos a ver.

Saludando a todas las mamitas, hoy el Día de la Madre, 10 de mayo. Saludo también para todos, a todos los que están en sintonía de este programa. Saludo para mi amigo Nito Hernández, manda muchos saludos a la señora Isha también. Sí, le manda muchos saludos a la señora Isha en el Día de la Madre. Muchos saludos para ella, para la señora Isha. Y también le manda muchos saludos a todos sus vecinas, sus vecinos. Y también a todos sus colegas de trabajo también. Sí, el amigo Nito Hernández manda muchos saludos para todos. Tengo una visita aquí, una gran rifa que se va a realizar el día 15, el sábado 15, dice así, gran rifa, gran, a beneficio de Rocío Cheuquillán, ya, motivo es juntar el dinero para costear los pasajes, ya que mi hija está siendo atendida en la Teletón por discapacidad, ya, así que hay una gran rifa que se está metiendo los números, si alguien de buena voluntad quiere comprar los números, le ofrecen, no se niegue a cooperar con la familia Cheuquillán, especialmente para Rocío Cheuquillán, ya que está atendida en la Teletón por discapacidad, ya, y necesitan costear los gastos también, los pasajes para ir, para allá, para acá, volver todo, entonces necesita también costear los pasajes, ya, la discapacidad de sus piernas, ya que ella asiste dos veces por semana a sus terapias y no cuenta con los recursos económicos necesarios para poder asistir y no faltar a su recuperación, ya. Entonces, desde invitación para todas las personas de buen corazón, si le andan ofreciendo número de rifa para Rocío Cheuquillán, no se niegue, vale 1,000 pesos solamente el numerito, ya, todos los que quieran cooperar con Rocío Cheuquillán, y también esto se va a realizar, la rifa se va a realizar el día sábado 16 de mayo. El día 16 de mayo, este próximo sábado, ya, desde las 14 horas. Desde las 14 horas. El sector de Pelahuenco Chico, ya. Habrá también un campeonato de juego de rayuela, ya. Juego el tejo, juego de rayuela. También habrá un campeonato ahí también en Pelahuenco Chico, a beneficio también de Rocío Cheuquillán. Así que invitamos a todos los vecinos, vecinas del sector de Pelahuenco Chico, de Capricho, y también los que quieran ir de Galvarino, también ahí en Pelahuenco Chico va a haber se va a realizar esta rifa y torneo de rayuela, ya, torneo de rayuela, al tejo, como se dice, ya, en Pelahuenco Chico, el próximo sábado 16, desde las 14 horas. Ya desde las 2 de la tarde va a estar ahí esperando a los amigos que le encanta jugar al tejo y también todos los que quieren cooperar con esta rifa. Hay varios premios, ya. Hay una canasta familiar, hay 25 kilos de harina. Tercer premio, 25 kilos de harina. Cuarto premio, 20 kilos de harina. Quinto premio, una botella de pisco más una bebida de 3 litros. Y también sexto premio, un jarro más una bebida de 3 litros. Séptimo premio, un termo de agua. Octavo premio, una tetera. Noveno premio, premio sorpresa. Y el número 10, premio sorpresa. Ya a 1,000 pesitos solamente. Súper barato para que coopere usted con la familia Cheuquillán, especialmente para Rocío Cheuquillán, para que asista también a la terapia de la Teletón, ya, por su discapacidad en sus dos piernas, ya, eso significa gasto toda la semana, tiene que ir dos veces por semana, ya, así que a cooperar, muchachos, ya, todos los vecinos, vecinas, y toda la gente que quiere ir a cooperar, también los amantes de los juegos de la rayuela, también, por el juego al tejo, también vayan allá, chiquillos, ya, allá a Pelahuenco Chico,
el próximo sábado a contar de las 2 de la tarde, ya, en Pelahuenco Chico, ya. Están todos invitados a participar al juego al tejo, la rayuela que le llaman, o también a cooperar con la rifa a beneficio de Rocío Cheuquillán, ya, que se realizará el próximo sábado a las 2 de la tarde en Pelahuenco Chico. 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Vamos con los temitas.

Saludando a todas las mamitas que están hoy día de celebrando a las mamitas, los hijos, las hijas, celebrando el Día de la Madre. 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Todo esto para difundir nuestra música chilena campesina. 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Y hoy día tenemos un programa con música especial también dedicado a las mamitas, ¿ya? 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Vamos con otro temita también folclórico para disfrutar la música folclórica, la música chilena, bueno, sí, pues.

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Saludando a todas las mamitas y todos los que están en sintonía de este programa Raíces del Folclor. Vamos a ver, me habían pedido un temita de Por Mil Puñados de Oro Lo Cambió Mi Madre, me decían. Aquí lo encontré. Vamos a ver si lo podemos sacar al aire.

Ahí estamos complaciendo a nuestro auditor que nos pidió ese temita también por el amor a mi madre, por 1000 puñados de oro, así se llama el temita. Vamos a escuchar otro temita también folclórico, ya la hora avanza, y para todas las mamitas, para todas las dueñas de casa, este hermoso temita del conjunto Gali Canchi.

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La hora avanza ya. Agradecemos a todos los auditores, agradecemos a todos los auspiciadores. 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Sí, saludando a todos los auspiciadores, saludan a todos los auditores, especialmente a las mamitas, hoy en el Día de las Mamás, ya el Día de la Madre. Y los que no tenemos nuestra mamita, un saludo para ella, que mamá es la que, digamos, el Señor la quiere, es la preferida, como nuestra madre, la Virgen María, madre también de nuestro Señor Jesucristo, que también la llevó a su presencia también. Ya, así que las mamitas, por ser hecho ser madre, una bendición, muchas bendiciones para todas las mamitas, y las que no están también tienen la bendición de nuestro Señor. Ya sabemos que están en el cielo todas nuestras mamitas que ya no están con nosotros. 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Nuestro concejal José Carlos Peña Amonde también manda mucho saludo a todas las mamitas, ya de nuestra comuna de Galvarino, especialmente a todas las mamitas del campo, le manda muchas bendiciones, ya, de nuestro concejal José Carlos Peña Amonde. 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Saludo para todas las mamitas y para todos los auditores hoy en el Día de la Madre. Saludo para todos, nos vemos el próximo domingo, si Dios quiere. Chao, chao.

hemos compartido la mejor selección del folclor de nuestro país junto a su programa Raíces del Folclor. Nos encontramos el próximo domingo para seguir compartiendo junto a ustedes. Se despide el Guaso Nano Bello y su programa Raíces del Folclor. Buenas tardes y feliz domingo.

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0: buenas tardes, queridos amigos y amigas. Estamos arrancando, estamos iniciando esta programación de día domingo por la tarde. En este 10 de mayo te vamos a acompañar con la buena música, todos los éxitos a través de cada una de las frecuencias de la radio magistral en Cholchol a través de la 91.1 FM, en Galvarino a través de la 93.9, y te acompañamos también en Traiguén a través de la 101.3 FM. También saludamos a quienes están conectados y conectadas a través de la frecuencia online, en la señal online más bien, nuestra web www.magistralfm.cl. Ahí ustedes ingresan desde su smartphone, tablet, computadora y disfruta de las estaciones completamente en vivo y en directo las 24 horas del día, los 7 días de la semana. 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Y en este 10 de mayo, por supuesto, no podemos iniciar sin antes saludar especialmente a todas las madres, a todas las mamitas que están en esta jornada celebrando su día, especialmente a quienes están también conectadas y disfrutando de la programación de la Magistral FM. Así que enviamos un afectuoso saludo de parte de todo el equipo de la radio para todas las mamitas que están ahí a esta hora celebrando junto a sus seres queridos. Estamos nosotros acá para acompañarles también con la buena música latina. Feliz día para cada una de ustedes. Nosotros arrancamos con grandes canciones.
1: Esta canción está dedicada a todas las madres, especialmente a la mía.

siempre contigo, acompañándote especialmente en esta tarde de domingo. Con lo mejor de la música latina, pop balada. Programa al 452-513128. 452-513128. Habilitadísimo el teléfono, el WhatsApp. Todos los días de la semana para que usted deje su mensajito, sus peticiones musicales. Nos vamos a México para disfrutar de esta gran cantante. Ella es Thalía, que nos presenta estos dos éxitos, acompañándoles hasta las 17 horas en esta jornada de domingo.

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1: Es la hora 15:35.
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programación en vivo para todas y todos ustedes, compartiendo estos temazos, compartiendo la buena música de estos grandes artistas durante toda la semana acá en las frecuencias de la emisora. No olvides que puedes comunicarte con nosotros a través del WhatsApp 452-5131-28, el cual está habilitado todos los días de la semana, recibiendo tus mensajes, saludos y peticiones musicales. Vamos a continuar con más artistas. Vamos con esto que es de David Bisbal. Dos éxitos, dos grandes canciones, dos grandes temazos que te entregamos en esta tarde de domingo.

esta hora estamos sonando en la web www.magistralfm.cl. Tarde de domingo, tarde compartiendo grandes éxitos a través de la señal online de la Magistral FM y por supuesto que también a través de nuestras señales FM en la región de la Araucanía. Si tú quieres programar a tu grupo, a tu artista favorito, ya lo sabes, hazlo a través de nuestras redes sociales. Te invitamos a seguirnos en el Facebook como Radio Magistral FM y puedes programar ahí sin ningún problema a tu artista favorito en cualquier horario, en cualquier momento del día, pasando por diversos estilos de la programación latina, baladas. Tenemos también espacio para la música del recuerdo, la ranchera tropical, música urbana, cumbia, pachanga y todo eso. Lo tienes acá en la programación de lunes a domingo de tu radio Magistral FM. Y vamos a seguir programando éxitos. Es momento de ir con esta gran chilena, Norma Montserrat Bustamante Laferte, conocida artísticamente como Mon Laferte, que nos presenta las siguientes dos canciones acá en la Magistral FM.

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1: Es la hora 16 en punto.
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Continuamos en este domingo compartiendo buena música, compartiendo a grandes artistas junto a ustedes que están ahí en la sintonía conectados en la frecuencia 101.3 FM Traiguén, 91.1 FM en Cholchol y la 93.9 FM aquí en la comuna de Galvarino. De inmediato vamos a continuar con otro gran artista, cantante, compositor, músico y diseñador industrial colombiano, ligado a lo que es el género pop latino y rock en español, quien combina también diversos ritmos musicales. Nació por allá en el año 1972 y a día de hoy nos sigue deleitando con grandes canciones, también con grandes colaboraciones. Estamos hablando del gran Juanes, de quien vamos a escuchar las siguientes dos canciones.

Sigue la programación de los mejores éxitos latinos, baladas, pop, románticas y mucho más a través de la frecuencia 101.3 FM en la ciudad de Traiguén. Y continuamos con más grandes artistas. Nos vamos a Venezuela para disfrutar de este gran cantautor y músico, nacido por allá en el año 1954. Él es Franco De Vita, de quien vamos a disfrutar sus siguientes dos canciones.

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1: Es la hora 16:30.
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seguimos con esta programación en vivo en esta tarde de día domingo. Los mejores éxitos latinos, pop, baladas, románticas y éxitos del recuerdo los tiene acá en todas las estaciones. Angol 106.9, Cholchol 91.1, Traiguén 101.3 y Galvarino a través de la 93.9 FM. Bueno, y vamos a continuar con grandes artistas. Nos vamos con una agrupación mexicana del género grupero y baladas románticas, proveniente de Fresnillo, Zacatecas, México. Formado por allá en el año 1977 por los hermanos Adolfo Ángel y Gustavo Ángel Alba. Ellos, durante su extensa trayectoria, a día de hoy también nos han entregado grandes clásicos, grandes éxitos de todo lo que es la balada romántica. Estamos hablando de los Temerarios, de quienes vamos a ir a disfrutar estas siguientes dos canciones en este

Y así estamos llegando al final del programa del día de hoy en este 10 de mayo, Día de la Madre. Hemos compartido grandes canciones, lo mejor de la música latina a través de cada una de las estaciones de la radio Magistral FM. Le vamos a extender la invitación para que siga disfrutando junto a nosotros de esta programación de domingo y mañana lunes. Desde bien tempranito llega Patito Big Show desde las 7 de la mañana con toda la música ranchera para arrancar la semanita con toda la energía. Por mi parte nos escuchamos desde mañana lunes también desde las 18 horas con la selección latina, pop baladas románticas y éxitos del recuerdo. Agradecidos de vuestra sintonía a quienes están ahí conectados y conectadas en Traiguén 101.3 FM, Cholchol en la 91.1 y Galvarino y alrededores a través de la 93.9 FM. Desearles que sigan teniendo una hermosa tarde de domingo, especialmente las mamitas, y por supuesto, como siempre, un honor poder acompañarles. Cuídense mucho, que tengan una excelente semana. Hasta mañana, chao, chao.

0: Es la hora 17 en punto.
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1: Es la hora 17:32.
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1: Bueno, queridísimos amigos, tengo el honor de presentarles a un amigo nuestro de hace mucho tiempo, una persona muy querida para nosotros, una persona muy admirada por nosotros, desde la Ciudad de México, Rubén Albarrán. Es de otro planeta.

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1: Es la hora 18. Un minuto.
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1: Es la hora 18:31.
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0: Es la hora 19 en punto.
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